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1: Es la hora 21, 13 minutos.

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0: Hola, les habla la profesora Ana Mujica de la Universidad de Los Lagos. ¿Sabías que poner palabras a las emociones ayuda a niñas y a niños a comprender lo que sienten? El lenguaje emocional es clave para el bienestar y la comunicación. Nombrar emociones como alegría, tristeza o enojo permiten reconocerlas y expresarlas. Esto favorece la regulación emocional y el diálogo. Cuando los adultos ponen palabras a lo que observan, acompañan el desarrollo emocional y lingüístico. Decir, parece que estás frustrado, valida la experiencia y abre un camino para buscar alternativas, respirar, pedir ayuda o tomar una pausa. También es útil diferenciar entre emoción y conducta. Se puede sentir enojado, pero no está bien golpear o gritar. Así, niñas y niños aprenden a expresar lo que sienten sin dañarse, sin dañar a los demás. Hablar de emociones fortalece la empatía y el vínculo, porque enseña a reconocer lo propio y a comprender lo ajeno. Para pequeñas conversaciones después de un conflicto, al final de un día, ayudan a ordenar lo vivido y aprender de la experiencia. El lenguaje emocional se construye en lo cotidiano, en el juego, en la convivencia y en los momentos difíciles. Cada conversación cuenta. Esto es todo. Hasta una próxima oportunidad.
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2: Yo soy Fito Páez, ¿no?
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0: Es la hora 22. 35 minutos.
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1: Es la hora 22. 47 minutos.

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Es la hora 23. 12 minutos.

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0: Hola, les habla la profesora Ana Mujica de la carrera de Educación Parvularia de la Universidad de Los Lagos. ¿Sabías que cada niña y niño desarrollan el lenguaje a su propio ritmo? Comparar con otras infancias puede generar preocupación innecesaria y a veces incluso aumentar la inseguridad al momento de hablar. Algunas niñas y niños dicen muchas palabras temprano, otros hablan más tarde, y en muchos casos esas trayectorias pueden ser completamente normales. Lo importante es observar el proceso con calma y poner atención a señales claves, como el interés por comunicarse, el contacto visual, los gestos, las miradas y la intención de compartir lo que viven. Acompañar con paciencia significa crear oportunidades reales de conversación en lo cotidiano. Un entorno rico en palabras, relatos, canciones y lecturas compartidas favorece el desarrollo del lenguaje, pero sin presión ni exigencias excesivas. No se trata de entrenar el habla, sino de sostener interacciones significativas. Escuchar, responder con interés y dar tiempo para que se expresen suele ser más efectivo que cualquier ejercicio forzado. La confianza es clave. Cuando niñas y niños sienten que su voz es bienvenida, se animan a intentar, a equivocarse y a seguir. Respetar los ritmos es respetar a la infancia. El lenguaje crece cuando se sienten acogido, acompañado y valorado en cada intento de comunicación. Esto es todo, hasta la próxima oportunidad.
1: Es la hora 0:02.

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2: Es la hora 0:18.

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0: Hola, les habla la profesora Ana Mujica de la Universidad de Los Lagos. ¿Sabías que la colaboración comienza a desarrollarse desde los primeros años de vida? En la primera infancia, niñas y niños aprenden a convivir y trabajar con otros a través de experiencias simples del día a día. Colaborar no significa solo compartir juguetes, sino aprender a esperar turnos, escuchar ideas y compartir en actividades comunes. En casa, estas habilidades pueden fortalecerse con pequeñas tareas cotidianas. Ordenar juntos los juguetes, preparar la mesa o construir algo con bloques son oportunidades para aprender a cooperar. Cuando niñas y niños participan en estas actividades, comprenden que sus acciones tienen valor dentro de un grupo. Los adultos cumplen un rol clave al modelar actitudes de respeto y diálogo. Frases como "lo hacemos juntos" o "¿qué idea tienes para resolver esto?" invitan a pensar y actuar en colaboración. A través de estas experiencias, niñas y niños desarrollan habilidades sociales que serán fundamentales para su vida escolar y comunitaria. Aprenden a negociar, a considerar otras perspectivas y a sentirse parte de algo más grande. Colaborar no se enseña con discursos, se aprende viviendo experiencias compartidas. Esto es todo, hasta otra oportunidad.
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0: Es la hora 4:15.
1: Papi, estás escuchando The Aventures. 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
2: Es la hora 5:23.

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0: Hola, les habla la profesora Ana Mojica de la Universidad de Los Lagos. ¿Sabías que la comunicación es una de las habilidades más importantes para el desarrollo infantil? Desde los primeros años, niñas y niños aprenden a expresar ideas, emociones y necesidades a través del diálogo cotidiano. La comunicación no se limita a hablar. También implica escuchar, interpretar gestos y comprender a otras personas. Conversar en familia es una de las mejores formas de fortalecer esta habilidad. Preguntar cómo estuvo el día, comentar lo que están haciendo o escuchar con atención lo que niñas y niños quieren contar fomenta su confianza para expresarse. Cuando los adultos muestran interés genuino por lo que dicen, les enseñan que su voz es importante. Esto fortalece la seguridad personal y el deseo de participar en conversaciones. También es importante permitir que expliquen sus ideas, incluso cuando todavía están aprendiendo a organizar sus palabras. Dar tiempo para expresarse y responder con paciencia ayuda a ampliar el lenguaje y el pensamiento. Las habilidades comunicativas se construyen con cada interacción cotidiana. Hablar, escuchar y dialogar son prácticas que preparan a niñas y niños para relacionarse con otros y participar activamente en la sociedad. Esto es todo, hasta otra oportunidad.
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Oiga, no, fíjese que yo quería contarle a ustedes que ya por Molco Alto, oiga, se hacía la fiesta el 26 de agosto de mi tío Custodio Ruiz, oiga. Un viejito de esos agalladitos, oiga, hasta 4 o 5 días para allá con el guaso Helve, me acuerdo, oiga. Y allá se cantaba esta guaracha, que quieren guaracha o no quieren guaracha. Oiga, y por más que se diga que la guaracha no tiene nada que ver con la cuestión folclórica, aquí en esta tierra los viejos bailan hartazo bien la guaracha, señor. Esta se llama la guaracha del Fai Fai. Nada más es como sale.

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Mucho gusto. Muchas gracias. De nuevo con mi canto, mi guitarra, y muy contento porque este canto tan simple y tan sencillo ha llegado a todo mi país y también más allá de la frontera. Un saludo a toda la juventud campesina y ojalá que las nuevas generaciones demuestren y expresen su forma simple de cantar y entregar el canto popular campesino. Va a empezar con una canción del año Ñauca, mañana, de esas canciones que se bailaban apretaditas.

Es la hora 7:48 minutos.

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1: Es la hora 8, 17 minutos.
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1: ¿Sabías que puedes evaluar el rendimiento de tu voz con fonoaudiólogo? La evaluación en voz es un proceso por el cual el fonoaudiólogo valora y analiza cada parámetro de la voz, su salud y rendimiento que interfiere en la producción de esta. En este proceso, recogemos datos de la historia clínica, cronología de los síntomas y signos, saber cuándo comenzó el problema, si ha aumentado durante el tiempo y el día, posibles factores que influyen, si presenta mal uso o abuso vocal, entre otros. Con esto podemos detectar trastornos de la voz presentes y hacer la derivación a profesionales pertinentes. ¿Quiénes se pueden evaluar? Todo aquel que use su voz por horas prolongadas, que presenten síntomas de fatiga y de esfuerzo vocal, que hayan sufrido un evento que les perjudicó directamente a su voz, personas que se dediquen a profesiones de riesgo de disfonía, como lo son los docentes, cantantes, locutores, actores, atención al público, entre otros. Si deseas una evaluación de voz o conoces a alguien que lo necesite, agenda una hora con nosotros. Cualquier duda, escríbenos a centro.fonoaudiologico@ulagos.cl.
2: Es la hora 8:34 minutos.

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0: Hola, les habla la profesora Ana Mujica de la carrera de Educación Parvularia de la Universidad de Los Lagos. ¿Sabías que el juego es un espacio privilegiado para el desarrollo del lenguaje? Mientras juegan, niñas y niños conversan, inventan historia y negocian significados, porque el juego le da la libertad para probar palabras sin temor a equivocarse. El juego simbólico, como jugar a la casa o a la tienda, estimula el uso del lenguaje de forma espontánea. Allí se practican palabras, turnos y formas de expresión. Y también se aprende a escuchar, a esperar y a ponerse de acuerdo con otras personas. Cuando los adultos se suman al juego, amplían el vocabulario y modelan formas de comunicación respetuosa. No se trata de dirigir, sino de acompañar. Seguir la idea del niño o la niña, hacer comentarios que aporten y preguntar de manera sencilla para sostener la conversación. Nombrar acciones, describir roles y escuchar ideas fortalece la expresión oral. Además, se pueden incorporar nuevas palabras de forma natural, sin interrumpir el juego. Entonces, ¿tú eres la doctora? Necesitamos una receta. ¿Qué pasó después? El juego permite aprender sin presión y con disfrute. El juego florece cuando hay un espacio para imaginar y crear. Jugar también es conversar. Esto es todo. Hasta una próxima oportunidad.
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1: Es la hora 9:11.

Bienvenidas y bienvenidos a este espacio, La Última Estantería, que nace desde la Dirección de Bibliotecas con el fin de promover la lectura tanto de autores locales como del resto del mundo, así como también difundir el material disponible en las sedes del sistema de bibliotecas. Hoy les hablaré de la escritora, periodista y editora argentina Leila Guerreiro, quien nació en la ciudad de Junín, Argentina. ¿Es posible un periodismo que no iba arrastrado por la urgencia, un periodismo lento, profundo y que además de ver, mire la realidad, que se detenga en los detalles, que investigue y que después se elabore con el mínimo artesanal de la literatura? ¿Es posible? Sí es posible. Aunque en algunos países y regiones haya prácticamente desaparecido, en otras como Latinoamérica, está vivo, muy vivo. Ese periodismo practica Leila Guerreiro. Su nombre está ligado al de la crónica. Leila también es editora. De hecho, acá en Chile, con la editorial de la Universidad Diego Portales, participó como editora en los libros Extremas, Los Malos, Ídolos y Los Malditos, entre otros, que son perfiles de hombres y mujeres de diferentes partes del mundo. Entre Los Malos, por ejemplo, está Manuel Contreras, y entre Los Ídolos, Víctor Jara. Leila también escribe crónicas en el diario El País de España, Gato Pardo en México, La Nación en Argentina, entre otros. Cuando le preguntan a Leila a qué se dedica, ella responde: yo lo que hago son documentales escritos. La crónica es un texto que requiere mucho tiempo de investigación, y con todo ese material, que generalmente es mucho más de lo que sale en el texto, debe escribir un texto con procesos narrativos exigentes. Los textos requieren de mucho tiempo de escritura. Finalmente, un documental escrito. Al momento de elaborar y realizar las entrevistas de las crónicas, Leila nos cuenta: yo no me planto ante una persona pensando que voy a llegar a sus secretos más profundos o a esos lugares donde nunca nadie llegó, porque no llegaría. Creo que siempre hay un punto de tensión que el otro percibe, pero en principio una entrevista no es un torneo de inteligencia, es algo más modesto, humilde. Nunca es relajado porque es una situación muy rara la de hacer una entrevista, pero si se nota mucho la intención de ser genial, creo que lo único que produce en el que está siendo entrevistado es una reticencia. Algo así como: ¿y esta tipa quién se cree que es? Luego, a la hora de sentarse a escribir la crónica, después de todas las investigaciones, lecturas, entrevistas, etc., Leila nos dice: lo primero es lidiar contra la voluntad o inercia de no escribir. Pero nunca me siento a escribir si no tengo previamente el comienzo del texto, o sea, la frase de arranque completa, terminada, estudiada en mi cabeza, y una idea de cómo sigue ese primer bloque y su primer párrafo. Para cerrar, les leeré algo que Leila contó en una conferencia. Escribir un artículo me lleva de 20 días a un mes y medio, con jornadas de 12, 15 o 16 horas. Eso sin contar la etapa de investigación previa. Conozco a otros editores que trabajan como yo, que después de meses de reporteo bajan las persianas, desconectan el teléfono y se entumecen sobre el teclado de su computador para salir 3 días después a comprar pan, sabiendo que el asunto recién empieza. En el sistema de bibliotecas están disponibles los libros digitales Una Historia Sencilla, Zona de Obras y Plano Americano, a los cuales puedes acceder a través de la base de datos Digitalia, suscrita por la universidad. A continuación, Cristina Pérez, de la Unidad de Género, leerá un fragmento del libro Frutos Extraños, de Leila Guerreiro.

Para empezar por alguna parte, me gustaría decir que la cosa más importante que sé acerca de cómo contar historias me la enseñó una película llamada Lawrence de Arabia, que vi más de 7 veces a lo largo de un invierno helado en la ciudad donde nací. Yo tenía apenas 11 años y aquel invierno, mientras mis amigos jugaban o se iban a pescar, me encerré en el cine con obsesión de psicópata a ver 7 días, 7 veces, a razón de 4 horas por vez, esa película que llegué a conocer tanto como conocía los rincones de mi cuarto. Y cada una de las 7 veces, entré al cine con el mismo entusiasmo y esperé con idéntico fervor las mismas escenas. Aquella en la que Omar Sharif brota de las dunas dispuesto a defender su pozo de agua. Aquella en la que Lawrence camina sobre el tren, enloquecido, sintiendo ya en su corazón una lámina de luto por la vida que tiene que dejar. Aquellas batallas, aquellos caballos, aquel desierto, aquella túnica blanca, aquellos ojos. Pero si uno busca el argumento de Lawrence de Arabia en, digamos, Wikipedia, se topa con una frase que dice así: esta película narra la historia de Thomas Edward Lawrence, un oficial inglés que durante sus años en Arabia logró agrupar a las tribus árabes para luchar contra los turcos por su independencia. La frase es cierta, y solo eso, cierta, porque nada dice del desierto amarillo, ni del ulular de sus bravos guerreros, ni de la túnica helada de Lawrence, ni de sus ojos siempre presos de una sombra enfurecida. Porque Lawrence de Arabia es la historia de un oficial inglés que durante sus años en Arabia, etc., pero de muchas y muy variadas formas, no es eso en absoluto. Y ahí radica aquello que les decía que sé, y que es simple y que es esto. Una historia, cualquier historia, tiene como destino posible la gloria o el olvido. Y la clave no está en el cuento que la historia cuenta, sino en eso que la hace arribar con toda pompa a un puerto majestuoso o hundirse en el mar de la indiferencia. Lo que sé, decía, es simple y es esto. Lo que importa no es el qué, sino el cómo. No la historia, sino los vientos que la empujan.

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1: Es la hora 10. 6 minutos.

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1: ¿Qué pasa si en tu evaluación se evidencian alteraciones en tu voz? La terapia vocal es una opción para continuar con un cuidado vocal óptimo. Esta entregará herramientas a personas que quieran potenciar su voz hablada o cantada. Si presentas un trastorno de la voz, te ayudará a habilitar y/o rehabilitar aquello que está perjudicando a tu calidad vocal. La terapia vocal se basa de 10 a 15 sesiones dependiendo de lo que el paciente necesite, con un tiempo de 30 a 35 minutos, siempre acompañada de tareas para el hogar para un trabajo en conjunto entre terapeuta y paciente. Fonoaudiología es una carrera del área de salud la cual se dedica a evaluar, diagnosticar e intervenir a personas con dificultades en la voz. La carrera de Fonoaudiología de la Universidad de Los Lagos se encuentra realizando atenciones abiertas a la comunidad para evaluaciones de la voz hablada y cantada, terapia de la voz hablada y cantada, entrenamiento vocal a cantantes, docentes o profesionales de la voz en general. Si te quedaste sin voz, tienes tos o carraspeas constantemente sin estar resfriado, cansancio de la voz al final del día, ardor o dolor de garganta, no dudes en consultar. Cualquier duda, escríbenos a centro.fonoaudiologico@ulagos.cl.
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1: Es la hora 10:45.

0: Hola, les habla la profesora Ana Mojica de la Universidad de Los Lagos. ¿Sabías que poner palabras a las emociones ayuda a niñas y a niños a comprender lo que sienten? El lenguaje emocional es clave para el bienestar y la comunicación. Nombrar emociones como alegría, tristeza o enojo permiten reconocerlas y expresarlas. Esto favorece la regulación emocional y el diálogo. Cuando los adultos ponen palabras a lo que observan, acompañan el desarrollo emocional y lingüístico. Decir, parece que estás frustrado, valida la experiencia y abre un camino para buscar alternativas, respirar, pedir ayuda o tomar una pausa. También es útil diferenciar entre emoción y conducta. Se puede sentir enojado, pero no está bien golpear o gritar. Así, niñas y niños aprenden a expresar lo que sienten sin dañarse, sin dañar a los demás. Hablar de emociones fortalece la empatía y el vínculo, porque enseña a reconocer lo propio y a comprender lo ajeno. Para pequeñas conversaciones después de un conflicto, al final de un día, ayudan a ordenar lo vivido y a aprender de la experiencia. El lenguaje emocional se construye en lo cotidiano, en el juego, en la convivencia y en los momentos difíciles. Cada conversación cuenta. Esto es todo. Hasta la próxima oportunidad.
1: Es la hora 11:02.

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1: Es la hora 11:19.

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3: Es la hora 11:52.

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1: Hola, ¿cómo está? Bienvenida, bienvenido a Envejecimiento Activo y Saludable. Octavo programa, pasó el tiempo con grandes invitadas e invitados y por supuesto ahí con un dejo de nostalgia. Angélica, ¿cómo estás?
2: Muy bien, Marcelo, muchas gracias. Saludar a todos y a todas también, como dices tú, en nuestro último capítulo, el octavo. Pero
1: de esta temporada,
2: porque se viene otra, así es. Y nos repetimos el plato, y adivinen con quién. Con la doctora, la señora Claudia Romero, especialista en geriatría y gerontología. Y nos pareció muy importante tocar un tema que yo creo que también va a ser muy interesante para ustedes, que es sobre el aspecto cognitivo, sobre nuestra mente, cómo trabaja, cómo va envejeciendo. ¿Cómo está usted, doctora?
3: Hola, buenas tardes, muy bien. Muchas gracias por invitarme nuevamente a hablar de este tema tan relevante.
2: No, muchas gracias a usted por estar con nosotros y poder estar acá en nuestro último capítulo, ¿verdad?
1: Sí, no, y gracias por participar nuevamente, que lo que nos da la pie ahí de que le gustó el programa, le gustó participar.
2: Sí, así es.
1: Así es que con un tremendo tema.
2: Sí, con un tremendo tema. Y nos gustaría, doctora, que nos pudiera hablar sobre la importancia también del envejecimiento saludable de nuestra mente.
3: Bueno, básicamente es importante relevar que dentro de todo lo que es salud global, y por supuesto salud cerebral y cognitiva, se han hecho estudios a lo largo de la historia y se han identificado 14 factores que pudieran ser de riesgo para poder cursar después con deterioro cognitivo con las demencias, ¿no? Entonces, en el fondo, si la pregunta global es, ¿podemos prevenir en la aparición de deterioro cognitivo de demencia? Sí, hasta en un 45%, es muy potente. ¿Para qué factores dirían ustedes están envueltos y todo?
2: Los factores,
3: dentro de lo que no se puede modificar son la edad y el género,
2: claro,
3: ¿verdad? Por cierto.
2: Yeah.
3: Y algo en lo que tenemos que, creo que lo mencionamos la vez anterior también, lo que es la educación de la población, ya que el factor de riesgo importante es la poca educación en las personas hace que tengan más riesgo de desarrollar. ¿Por qué? Porque están menos desarrolladas, ¿no es cierto?, los circuitos neuronales y todo lo que es la sinapsis que se estimula sobre todo en las primeras edades. Por lo tanto, el papel social y educativo es vital para poder prevenir esto. Dentro de lo social, el aislamiento social también tiene un peso importante en la prevención, ya que si estamos aislados, por lo tanto, está demostrado que también nuestro cerebro lo resiente.
2: O sea, entre más a lo mejor sociables somos y entre más nos juntemos con más personas y con grupos sociales, nos va a ser mucho mejor para nuestra mente, ¿verdad?
3: Sin
1: claro,
3: duda.
1: De hecho, lo que dice la doctora, justamente porque pensando en los grupos de adultos mayores, uno de los grandes factores es que la socialización le cambia el ánimo a esta persona.
3: Así es, tiene todo está relacionado en realidad. Después lo que es ya más biomédico, tenemos, ¿no es cierto?, los niveles altos de colesterol, sobre todo el colesterol malo, que llama la gente, el LDL, que hace más riesgoso también la enfermedad de los vasos sanguíneos en general. El fumar, ¿no?, el estrés constante, el alcohol, sin duda. Y en nuestra ciudad, que es importante, la contaminación ambiental también es un factor modificable sin duda, los golpes en la cabeza, los TEC secundarios, no sé si han visto o han sabido de algún boxeador, ¿no es cierto?, que termina con demencia en muchos casos, y sin duda es un factor importante. La pérdida de la audición no abordada a tiempo, por eso también es tan importante, apenas se note la disminución de la agudeza auditiva, se ocupe, no se preocupe, se ocupe y se inicie lo más precozmente el uso de los audífonos, porque así como un órgano no se usa, se atrofia. Si la corteza, ¿no es cierto?, que procesa la audición no está estimulada, por lo tanto, vamos perdiendo y perdiendo aquellas capacidades.
1: Pero, y ese es uno de los factores que generalmente al adulto mayor le aumenta el término de la pérdida auditiva.
3: Así es, pues parte de... vamos a hablar de envejecimiento normal porque eso es un tema muy discutido. Sin embargo, es más frecuente, por lo tanto, hay que ocuparse antes de que aquello llegue a niveles de que ya no hay percepción auditiva, ¿no? Cuando tenemos procesos también de desánimo en la vida, es importante tratarlos a tiempo y tratarlos bien.
2: Como la depresión, dice.
3: La depresión,
2: sí, la angustia.
3: Todo aquello. Sí. Porque un estrés sostenido, eso me refería con curar el estrés, va matando neuronas porque se activa todo esto, ¿no es cierto?, muy primitivo del arrancar, se sube el cortisol, y nosotros estamos solamente preocupados de sobrevivir y se pierde todo la otra parte del estrés. De la estimulación.
1: Porque el estrés es bueno, pero no es sostenido.
3: No, en su minuto, por supuesto, no sirve para arrancar y no sirve para sacar de las bestias que
1: porque
3: nos querían comer.
1: Quedaríamos ahí.
2: Claro,
1: no es algo que sea todas las cosas del día a día. Pero
3: es bueno, un problema es sostenido.
1: ¿Cómo bajamos?
3: Ese es el problema. Sí, así es. Y algo que también está muy prevalente en nuestra sociedad actualmente es la obesidad, el índice de grasa corporal y el sedentarismo, o sea, la falta de actividad física. Una de las actividades que tienen más peso en evidencia es justamente el ejercicio físico, sobre todo el de fuerza, aunque el multicomponente es también importante. Y sumado a todo esto, lo que es baile, actividad física, baja del índice de grasa corporal, en el fondo vemos que es todo uno, porque los seres humanos somos un multicomponente, entonces no podemos hablar de cosas ni órganos aislados. Así también el control de la presión arterial. Si eres hipertenso, tienes que cuidarte,
2: tienes que
3: tener los niveles. Se ha demostrado que por sobre 130 milímetros de mercurio en la presión sistólica, que es la que llaman la primera o la más alta, la 130, ¿no? Aumenta hasta un 3% el peso del riesgo de hacer demencias más adelante. Entonces, es súper importante.
1: Quiero interrumpir la doctora y Angélica porque te recuerda en el programa anterior que nuestra invitada,
2: Marcela García,
1: que vino de Chiloé, ella, uno de los puntos claves que tocó, el tema de la fuerza, otros invitados también, lo que refuerza, ¿cierto?, este cambio de paradigma de lo que se tenía antes de la persona mayor, que tranquilita, despacito, y que prácticamente no podía hacer fuerza. Y eso refuerza también el objetivo de este programa.
2: Así, refuerza el objetivo del programa.
1: Muy bienvenido el mensaje, doctora.
2: Sí, y lo otro, yo creo que para que todos los que nos están escuchando, porque generalmente es la mujer la que realiza más actividad física, la que socializa más en estos clubes de adultos mayores, y los varones son uno o dos los que participan. Para ustedes, varones que nos están escuchando, lo que dice la doctora es súper importante. Tienen que participar, tienen que socializar, tienen que mantener el peso también, ¿verdad?
3: Sí. O sea, desde siempre.
2: Desde siempre.
3: Absolutamente. Y sin otra patología crónica que puede inferir, digamos, que es importante mantener a raya, es todo lo que tiene que ver con la glucosa, ¿no? Diabetes, prediabetes, que llama la gente insulinoresistencia, o sea, antes de. Y todo eso también se logra previniendo con una vida sana, ¿no es cierto? Ejercicio, comer sano, etcétera, etcétera, etcétera. Y educarnos. Cultivarnos. Nunca es tarde para aprender. O sea, aunque diga, oh, chuta, tengo ya más de, no sé, 50 años, yo no voy a poder prevenir. Hay que, todo sirve. Todo el estímulo tiene una repercusión a nivel de la corteza y por lo tanto en la función de las neuronas. Aprender algo nuevo, algo que nos desafíe, que sea mecánico.
1: Claro.
2: No. Nunca he hecho, bordado. Voy a comenzar a bordar.
3: Aprender otro idioma,
2: un francés, un inglés, un alemán. ¿Por qué no? Aunque a lo mejor no seas muy bueno, pero ya esfuerzas tu cerebro a lo mejor a hacer algo cognitivo diferente.
1: Tenemos nosotros un programa acá en la unidad de radio y televisión que se llama El Mundo de los Porqué. Y eso está basado, ¿cierto?, en los pequeños, las pequeñas, que siempre están Descubriendo, preguntando, y no se pierde la capacidad de asombro. Uh-huh. Así que yo creo que el cambio de la rutina es lo que marca la diferencia.
2: Sí, sí, es verdad.
3: Desde siempre. Por desde eso que yo siempre mencionaba inicialmente que esto de educación e inculcar la vida sana desde los uh-huh. niños es tan importante. Pero vamos a tener generaciones que están uh-huh. con mucha obesidad eso. Y ese envejecimiento no va a ser muy, muy sano, que digamos, a menos que cambiemos, ¿no es cierto?, las políticas sí. actualmente y la vida sedentaria.
2: Y hay signos, perdón, de alerta, cuando uno dice signos de alerta, es decir, oye, esta ¿algo persona, está algo está pasando?
1: La familia, ¿cómo puede detectar claro. que está pasando algo?
3: Bueno, una de las cosas con las que luchamos habitualmente es el edadismo, ¿no? ¿Ya? En que todo se normaliza para las personas mayores.
2: O sea, es normal.
3: Olvidarse claro. no es normal.
2: No es normal.
3: Orinarse no es normal.
2: No es normal.
3: Un montón de cosas, de prejuicios que existen en torno a la edad que te tachan de que es normal. Y ¿qué más vas a pedir si ya tienes 80 años?
2: Claro.
3: Entonces, lo primero que hay que considerar es que eso no es normal.
2: Es normal.
3: Si cualquier cosa que me parezca rara, algún cambio de actitud, de comportamiento, es preferible consultar. Mejor de más que de menos.
2: Claro.
3: Sí, sobre todo si a la persona que tiene el olvido le preocupa. Eso está demostrado. Que alguien que se olvide y que se preocupa, la seguimos en el tiempo,
2: que se angustia.
3: Eso va empeorando. ¿Por qué? Porque es un círculo vicioso. Estrés, lo mismo que yo les decía. Estrés, pérdida de neuronas, etcétera, etcétera, etcétera.
1: ¿Cómo estamos? Porque estas recomendaciones son fantásticas, lo que estamos haciendo desde acá, como un puente, ¿cierto?, hacia la comunidad. Pero ¿cómo estamos a nivel de políticas públicas con este tema?
3: Bueno, recién venía escuchando mientras manejaba para acá, estaba conectado a un webinar que es están lanzando el Plan Nacional de Demencia 2025-2035, y que uno de los pilares importantes que no tenían el diseño anterior es justamente la prevención. ¿Por qué? Porque a la medida que podemos prevenir, vamos a tener menos demencia en el mundo. Chile es un país que ha envejecido rápidamente, sin tener el tiempo de adecuarse, ¿no es cierto?, a nivel de políticas públicas, como bien lo menciona, como para prepararnos para tener un envejecimiento, una población envejecida más sana. Entonces nos pilló, además, con poco recurso. Es un Estado que no tiene una gran cantidad de recursos, como Europa, por ejemplo, que fue envejeciendo mucho en forma mucho más lenta, y se han podido adecuar, aunque también están sobrepasados por lo que sabemos actualmente con la cantidad de, y con el índice de con la disminución de la natalidad. En Chile estamos a nivel de Europa con la disminución de la natalidad, y nos estamos truncando esa pirámide. Ya no es una pirámide, digamos, la base es... Cada vez vamos a hacer, y en unos años más vamos a estar todos en ese lado de los adultos mayores.
1: Una recomendación al adulto mayor, si le estuviéramos hablando, si usted le estuviera hablando ahí directamente, que está ahí en el hogar, por ejemplo, y a la familia. De todo esto que hemos conversado, ¿algún mensaje? ¿Qué puede hacer? Porque este es un tema de motivación, es un tema que a veces el día a día lo absorbe, lo anula la persona. ¿Qué mensaje podría entregar así como en simple? Aunque no hay recetas tan...
3: Si tuviera que hacer un gran mensaje es: no nos quedemos sentados en casa. Busquemos redes, busquemos actividades físicas, actividades sociales. Todo sirve, y nunca es tarde.
1: Oh, qué importante.
2: Qué importante. Nunca es tarde, sí, es verdad. Eso, nunca es tarde. O sea, si yo me veo que estoy quedando solo, hacer algo. Y yo creo que acá en nosotros no está la Unión Comunal de Adultos Mayores, que hay muchos clubes. Hay que buscar también en los SFAN, que también...
3: Grupos de baile.
2: Los grupos de baile. Folclor,
3: de folclor, tango.
2: De tango, como dices... la doctora también, y que son de bajo costo, o a veces inclusive son gratuitos, no tienen costo.
3: Yo en este minuto no sé el número de clubes de adultos mayores que hay, pero está alrededor de 120 más o menos.
2: Así
3: hay muchos.
2: Es.
3: Y sé que han nacido muchos más en estos últimos años.
2: Muchos más. Nosotros tuvimos a la presidenta de la UCAN acá y ella nos dijo que...
3: ¿Cuántos clubes les dijo el número que está?
2: Entre 140 y 145 adultos mayores que están...
3: Las cajas de previsión.
2: Las cajas
3: también.
2: De compensación,
3: eso,
2: claro,
3: compensación.
2: También tienen clubes de adultos mayores. Yo quisiera hacer una pregunta que incluso la anoté acá. ¿Cuál es la diferencia entre un envejecimiento normal y un deterioro cognitivo? ¿O no hay diferencia? ¿O si hay diferencia?
3: Es que por eso decía que es un tema muy, muy discutido. El envejecimiento normal no va acompañado de ninguna patología.
2: ¿Ves?
3: Porque porque vamos siendo más viejos, no tenemos que estar enfermos.
2: No,
3: eso es eso es parte del edadismo, o sea, lo que te decía antes.
2: Claro.
3: Entonces, no.
2: en cómo normalizar que vamos a envejecer, vamos a engordar porque somos viejos. Normalizar que vamos a tener, vamos a hacer insulina dependiente porque somos viejos. O demencia porque somos viejos.
3: Se confunde esto de la frecuencia con la normalidad. Es más frecuente en los mayores, pero no es normal de los mayores.
1: Ese sería el punto de diferencia.
3: Sí, absolutamente.
1: Ahora, ¿cómo se podría hacer, doctora? En términos de que muchas veces el adulto mayor estaba pensando que no quiere asistir, sobre todo los hombres. No quiere asistir a un grupo porque dice, no, es que no me caen bien esta gente aquí, porque se pone supuestamente más mañosito, mañosita, enojón. Pero, ¿por qué es tan importante romper ese círculo, salir de esa zona de confort, de nuestra autoexperiencia, cierto? ¿Cómo puede luchar ahí el adulto mayor para motivarse y decir, bueno, ya, aunque me caiga mal esa persona, pero tengo otra que me cae bien, y no quedarse encerrado o encerrada?
3: Que para poder estimular a cada una, hay que pensar que todos los seres humanos somos distintos.
1: Así es.
3: Y que buscar la motivación o que le hace sentido a esta persona, o para mí, que me gusta. Y en nuestra zona hay muchas personas que han trabajado toda la vida en el campo. Entonces no le hace sentido ir a un club de adultos mayores a conversar, no sé, de cosas que no, claro, no le hacen ningún sentido y que tampoco va a ser un gran estímulo para ellos. Claro, la verdad que hay tanta motivación como personas hay en el mundo, digamos.
1: Claro, yo creo que con ese ejemplo me dejó ahí, pero realmente es como que me botó la teoría, porque justamente, o sea, si alguien está en el campo toda su vida, con la naturaleza, hablándose consigo mismo, con sus animales, hay todo un vínculo en este tema también. Así hay es. Estudio. Y que de repente se encuentre solo y diga, no, si tienes que ir a este club, tienes que bailar. Es complejo.
3: Sí, así es.
2: Y como vicepresidenta, porque usted es la vicepresidenta de la Sociedad de Geriatría y Gerontología de Chile, estos temas, ¿cómo lo han abordado? ¿Qué pretende? ¿Cuáles son las visiones que ve, digamos, esta entidad? Que
3: bueno, la Sociedad de Geriatría y Gerontología de Chile es una, ¿no es cierto?, sociedad, valga la redundancia, científica, y que estimula la investigación y todo, y sin duda uno de los caballos de batalla es justamente la prevención para tener un envejecimiento lo más sano posible, fomentar la calidad de vida, los estilos de vida saludables, la nutrición, ¿no es cierto?, un estilo de vida distinto, y la promoción en salud, acercarse al CENAM, acercarse en el fondo, poder tener, ¿no es cierto?, una implicancia en todo lo que es también con las personas que toman decisiones a nivel país, para que esto pudiera ser un poco mucho más llevadero con el tiempo, sobre todo porque nosotros somos los que estamos envejeciendo, todos.
2: Involucrar también a los profesores, yo creo, de aquí, de educación física.
3: Sin duda.
2: ¿Verdad que sí? Porque por una parte sí, están los kinesiólogos, ¿verdad? Que trabajan en lo que es un poco la recuperación y la funcionalidad de la pérdida de los movimientos que tienen las personas mayores que han caído en alguna lesión. Pero los profesores previenen a lo mejor con la actividad física. Desde el punto de vista de la sociedad geriátrica, ¿también se han tocado esos temas de poder hacer como equipos multidisciplinarios con profesores?
3: De hecho, la geriatría
2: también
3: trabaja con equipo interdisciplinario, transdisciplinario, y en la sociedad no hay solo médicos. O sea, todo el equipo que se quiera sumar, y todos son bienvenidos. ¿Por qué? Porque trabajamos en conjunto. Nosotros en el Centro de Apoyo para Personas con Demencia, en el que yo dirijo, parte de la unidad de memoria, tenemos un monitor que es profesor de educación física, el profesor Juan Valle, y que nos ayuda mucho con los planes para poder hacer intervención, sobre todo a los que tienen más problemas de sarcopenia, o sea, disminución de la masa muscular en este fondo, que te lleva a una fragilidad y una cascada de desastres en el fondo que tenemos que prevenir.
1: Sí. O sea, un trabajo interdisciplinario siempre.
3: Sí.
1: Nos quedan un minuto o dos, Toby Vina, todavía nuestro director, pero poquito. Quisiera que en sus palabras tan directas, concretas, científicas, pero también motivadoras, doctora, recuerdo el programa cuando vino y le preguntamos por qué se había motivado por el tema de estudiar lo que estudió, y se llenó de emoción ahí la doctora. Me gustaría que en el fondo nos dijera, ¿cómo se mejora esto en términos de visión de Estado y más recursos? Que pareciera algo tan simple, pero no lo es en el fondo, Pero ¿va por ahí la cosa? ¿Qué nos falta para mejorar como sociedad en estos aspectos?
3: Ay, esa es una pregunta que es muy difícil de contestar en una frase, porque falta mucho, sobre todo porque no es solamente salud, o sea, la responsabilidad no es de nuestra solo de salud, está a nivel social, a nivel de educación, entonces se requiere de una intervención global y con políticas macro que puedan tener un impacto real, como para que todo lo que es calidad de vida de las personas que estamos envejeciendo sea mucho mejor, y los que ya están también tengan instancias para poder desarrollar sus las actividades que le hacen sentir, como yo les decía. Entonces es muy difícil globalizar, sin embargo, si tenemos varias aristas, varias entidades trabajando juntas, sin duda vamos a tener más fuerza.
2: Interesante.
1: Bueno, no podríamos
2: haber
1: cerrado la temporada mejor que con nuevamente la participación de la doctora. Me gusta, ¿sabes qué? El ánimo, la energía que usted le aplica, porque justamente, ¿qué sería de nosotros, del programa, si viniera una médica, una doctora, a entregar mensajes, pero no lo hiciera con pasión, pues con énfasis? Y eso está la motivación. Porque imagino que usted también vive todo esto que nos está contando, lo va haciendo en su vida diaria. Se nota que es activa.
3: ¿O me equivoco? ¿Es prevención? Sin duda, yo bailo, canto, hago pilates.
1: ¿Ves? Eso se percibe acá. No sé, yo creo que ustedes ahí en la pantalla y nosotros aquí que la tenemos cerca, así se percibe la energía.
2: ¿Y tú haces actividad física, Marcela?
1: Algo ahí, pero ahí lo vamos a dejar.
2: Yo te he visto trotar, sí, correr, sí, también, y participar en...
1: Sí, hacemos harto, pero justamente eso viene
3: de
1: la...
3: Tenemos que partir por nosotros, sí, hay que partir con el ejemplo.
1: Sí, es que eso viene de la infancia, a eso voy.
3: Por eso hablaba de la educación y de la importancia de empezar de pronto.
1: Por cambio cultural que hay que hacer desde los niños. Angélica, hemos concluido, el tiempo se nos va para que despidamos a nuestra invitada.
2: Sí, queremos despedir a la doctora Claudia Romero. Muchas gracias por estar con nosotros, por terminar, ¿verdad?, este capítulo. Y terminamos esta tercera temporada de Envejecimiento Activo y Saludable. Agradecer a todos ustedes también por acompañarnos en todos estos capítulos. Así que los esperamos también en nuestra cuarta temporada. Así que estén muy bien. Nos despedimos, Marcelo, doctora. Muchas gracias.
3: Nos vemos la cuarta temporada.
2: A todos. Sí, pero sí, por supuesto, va a ser la primera invitada a la doctora nuevamente.
1: Sí, y agradecer a nuestros colegas que hacen posible, ¿cierto?, esta producción.
2: De todas
1: acá,
2: maneras.
1: De la unidad,
2: Marcelo,
1: de producción audiovisual. Sí. Así que a todos, y un gusto para mí haber compartido nuevamente,
2: Marcelo,
1: contigo,
2: Marcelo, también,
1: Angélica,
2: un gusto de haberte compartido acá nuevamente, y esperémonos la próxima.
1: Esperemos.
2: Así que historia continuará. Muchas gracias. Esta historia continuará. Chao, que estén bien. Muchas gracias.
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0: La presbiacusia es un término médico que describe la pérdida auditiva relacionada con la edad. A medida que envejecemos, es natural que algunas personas experimenten cambios en su capacidad auditiva debido al desgaste de las estructuras auditivas internas y a otros factores relacionados con el envejecimiento. Algunos síntomas y signos que presentan son: dificultad para escuchar conversaciones, necesidad de volumen alto en televisores, radios, teléfonos celulares u otros artefactos, dificultad para escuchar en ambientes ruidosos y presentar dificultades para distinguir palabras cuando hay mucho ruido de fondo, como en restaurantes o fiestas. 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
1: Es la hora 12:33.

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Es la hora 13:38 minutos.

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Hola, les habla la profesora Ana Mujica de la carrera de Educación Parvularia de la Universidad de Los Lagos. ¿Sabías que cada niña y niño desarrollan el lenguaje a su propio ritmo? Comparar con otras infancias puede generar preocupación innecesaria y a veces incluso aumentar la inseguridad al momento de hablar. Algunas niñas y niños dicen muchas palabras temprano, otros hablan más tarde y en muchos casos esas trayectorias pueden ser completamente normales. Lo importante es observar el proceso con calma y poner atención a señales claves, como el interés por comunicarse, el contacto visual, los gestos.

0: gestos, las miradas y la intención de compartir lo que viven. Acompañar con paciencia significa crear oportunidades reales de conversación en lo cotidiano. Un entorno rico en palabras, relatos, canciones y lecturas compartidas favorece el desarrollo del lenguaje, pero sin presión ni exigencias excesivas. No se trata de entrenar el habla, sino de sostener interacciones significativas. Escuchar, responder con interés y dar tiempo para que se expresen suele ser más efectivo que cualquier ejercicio forzado. La confianza es clave. Cuando niñas y niños sienten que su voz es bienvenida, se animan a intentar, a equivocarse y a seguir. Respetar los ritmos es respetar a la infancia. El lenguaje crece cuando se sienten acogido, acompañado y valorado en cada intento de comunicación. Esto es todo, hasta la próxima oportunidad.
1: Es la hora 14:02.

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1: Es la hora 14:48.

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3: Es la hora 15:17 minutos.

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2: ¿Sabías que puedes evaluar el rendimiento de tu voz con fonoaudiólogo? La evaluación en voz es un proceso por el cual el fonoaudiólogo valora y analiza cada parámetro de la voz, su salud y rendimiento que interfiere en la producción de esta. En este proceso, recogemos datos de la historia clínica, cronología de los síntomas y signos, saber cuándo comenzó el problema, si ha aumentado durante el tiempo y el día, posibles factores que influyen, si presenta mal uso o abuso vocal, entre otros. Con esto, podemos detectar trastornos de la voz presentes y hacer la derivación a profesionales pertinentes. ¿Quiénes se pueden evaluar? Todo aquel que use su voz por horas prolongadas, que presenten síntomas de fatiga y de esfuerzo vocal, que hayan sufrido un evento que les perjudicó directamente a su voz, personas que se dediquen a profesiones de riesgo de disfonía, como lo son los docentes, cantantes, locutores, actores, atención al público, entre otros. Si deseas una evaluación de voz o conoces a alguien que lo necesite, agenda una hora con nosotros. Cualquier duda, escríbenos a centro.fonoaudiologico@ulagos.cl.
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0: Hola, les habla la profesora Ana Mujica de la Universidad de Los Lagos. ¿Sabías que la colaboración comienza a desarrollarse desde los primeros años de vida? En la primera infancia, niñas y niños aprenden a convivir y trabajar con otros a través de experiencias simples del día a día. Colaborar no significa solo compartir juguetes, sino aprender a esperar turnos, escuchar ideas y compartir en actividades comunes. En casa, estas habilidades pueden fortalecerse con pequeñas tareas cotidianas. Ordenar juntos los juguetes, preparar la mesa o construir algo con bloques son oportunidades para aprender a cooperar. Cuando niñas y niños participan en estas actividades, comprenden que sus acciones tienen valor dentro de un grupo. Los adultos cumplen un rol clave al modelar actitudes de respeto y diálogo. Frases como "lo hacemos juntos" o "¿qué idea tienes para resolver esto?" invitan a pensar y actuar en colaboración. A través de estas experiencias, niñas y niños desarrollan habilidades sociales que serán fundamentales para su vida escolar y comunitaria. Aprenden a negociar, a considerar otras perspectivas y a sentirse parte de algo más grande. Colaborar no se enseña con discursos, se aprende viviendo experiencias compartidas. Esto es todo, hasta otra oportunidad.
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1: Es la hora 16:13.

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Bienvenidas y bienvenidos a este espacio, La Última Estantería, que nace desde la Dirección de Bibliotecas con el fin de promover la lectura tanto de autores locales como del resto del mundo, así como también difundir el material disponible en las sedes del sistema de bibliotecas. Hoy les hablaré de la escritora, periodista y editora argentina Leila Guerreiro, quien nació en la ciudad de Junín, Argentina. ¿Es posible un periodismo que no iba arrastrado por la urgencia, un periodismo lento, profundo, y que además de ver, mire la realidad, que se detenga en los detalles, que investigue y que después se elabore con el mínimo artesanal de la literatura? ¿Es posible? Sí es posible. Aunque en algunos países y regiones haya prácticamente desaparecido, en otras como Latinoamérica, está vivo, muy vivo. Ese periodismo practica Leila Guerreiro. Su nombre está ligado al de la crónica. Leila también es editora. De hecho, acá en Chile, con la editorial de la Universidad Diego Portales, participó como editora en los libros Extremas, Los Malos, Ídolos y Los Malditos, entre otros, que son perfiles de hombres y mujeres de diferentes partes del mundo. Entre los malos, por ejemplo, está Manuel Contreras, y entre los ídolos, Víctor Jara. Leila también escribe crónicas en el diario El País de España, Gato Pardo en México, La Nación en Argentina, entre otros. Cuando le preguntan a Leila a qué se dedica, ella responde: yo lo que hago son documentales escritos. La crónica es un texto que requiere mucho tiempo de investigación, y con todo ese material, que generalmente es mucho más de lo que sale en el texto, debe escribir un texto con procesos narrativos exigentes. Los textos requieren de mucho tiempo de escritura. Finalmente, un documental escrito. Al momento de elaborar y realizar las entrevistas de las crónicas, Leila nos cuenta: yo no me planto ante una persona pensando que voy a llegar a sus secretos más profundos o a esos lugares donde nunca nadie llegó, porque no llegaría. Creo que siempre hay un punto de tensión que el otro percibe, pero en principio una entrevista no es un torneo de inteligencia, es algo más modesto, humilde. Nunca es relajado, porque es una situación muy rara la de hacer una entrevista, pero si se nota mucho la intención de ser genial, creo que lo único que produce en el que está siendo entrevistado es una reticencia, algo así como: ¿y esta tipa quién se cree que es? Luego, a la hora de sentarse a escribir la crónica, después de todas las investigaciones, lecturas, entrevistas, etc., Leila nos dice: lo primero es lidiar contra la voluntad o inercia de no escribir. Pero nunca me siento a escribir si no tengo previamente el comienzo del texto, o sea, la frase de arranque completa, terminada, estudiada en mi cabeza, y una idea de cómo sigue ese primer bloque y su primer párrafo. Para cerrar, les leeré algo que Leila contó en una conferencia. Escribir un artículo me lleva de 20 días a un mes y medio, con jornadas de 12, 15 o 16 horas, eso sin contar la etapa de investigación previa. Conozco a otros editores que trabajan como yo, que después de meses de reporteo bajan las persianas, desconectan el teléfono y se entumecen sobre el teclado de su computador para salir 3 días después a comprar pan, sabiendo que el asunto recién empieza. En el sistema de bibliotecas están disponibles los libros digitales Una Historia Sencilla, Zona de Obras y Plano Americano, a los cuales puedes acceder a través de la base de datos Digitalia, suscrita por la universidad. A continuación, Cristina Pérez, de la Unidad de Género, leerá un fragmento del libro Frutos Extraños, de Leila Guerreiro.

Para empezar por alguna parte, me gustaría decir que la cosa más importante que sé acerca de cómo contar historias me la enseñó una película llamada Lawrence de Arabia, que vi más de 7 veces a lo largo de un invierno helado en la ciudad donde nací. Yo tenía apenas 11 años y aquel invierno, mientras mis amigos jugaban o se iban a pescar, me encerré en el cine con obsesión de psicópata a ver 7 días, 7 veces, a razón de 4 horas por vez, esa película que llegué a conocer tanto como conocía los rincones de mi cuarto. Y cada una de las 7 veces, entré al cine con el mismo entusiasmo y esperé con idéntico fervor las mismas escenas. Aquella en la que Omar Sharif brota de las dunas dispuesto a defender su pozo de agua. Aquella en la que Lawrence camina sobre el tren, enloquecido, sintiendo ya en su corazón una lámina de luto por la vida que tiene que dejar. Aquellas batallas, aquellos caballos, aquel desierto, aquella túnica blanca, aquellos ojos. Pero si uno busca el argumento de Lawrence de Arabia en, digamos, Wikipedia, se topa con una frase que dice así: esta película narra la historia de Thomas Edward Lawrence, un oficial inglés que durante sus años en Arabia logró agrupar a las tribus árabes para luchar contra los turcos por su independencia. La frase es cierta, y solo eso, cierta, porque nada dice del desierto amarillo, ni del ulular de sus bravos guerreros, ni de la túnica helada de Lawrence, ni de sus ojos siempre presos de una sombra enfurecida. Porque Lawrence de Arabia es la historia de un oficial inglés que durante sus años en Arabia, etc., pero de muchas y muy variadas formas, no es eso en absoluto. Y ahí radica aquello que les decía que sé, y que es simple y que es esto. Una historia, cualquier historia, tiene como destino posible la gloria o el olvido. Y la clave no está en el cuento que la historia cuenta, sino en eso que la hace arribar con toda pompa a un puerto majestuoso o hundirse en el mar de la indiferencia. Lo que sé, decía, es simple y es esto. Lo que importa no es el qué, sino el cómo. No la historia, sino los vientos que la empujan.

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1: Es la hora 16:45.

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2: ¿Qué pasa si en tu evaluación se evidencian alteraciones en tu voz? La terapia vocal es una opción para continuar con un cuidado vocal óptimo. Esta entregará herramientas a personas que quieran potenciar su voz hablada o cantada. Si presentas un trastorno de la voz, te ayudará a habilitar y/o rehabilitar aquello que está perjudicando a tu calidad vocal. La terapia vocal se basa de 10 a 15 sesiones, dependiendo de lo que el paciente necesite, con un tiempo de 30 a 35 minutos, siempre acompañada de tareas para el hogar para un trabajo en conjunto entre terapeuta y paciente. Fonoaudiología es una carrera del área de salud, la cual se dedica a evaluar, diagnosticar e intervenir a personas con dificultades en la voz. La carrera de Fonoaudiología de la Universidad de Los Lagos se encuentra realizando atenciones abiertas a la comunidad para evaluaciones de la voz hablada y cantada, terapia de la voz hablada y cantada, entrenamiento vocal a cantantes, docentes o profesionales de la voz en general. Si te quedaste sin voz, tienes tos o carraspeas constantemente sin estar resfriado, cansancio de la voz al final del día, ardor o dolor de garganta, no dudes en consultar. Cualquier duda, escríbenos a centro.fonoaudiologico@ulagos.cl.

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Hola, les habla la profesora Ana Mujica de la Universidad de Los Lagos. ¿Sabías que la comunicación es una de las habilidades más importantes para el desarrollo infantil? Desde los primeros años, niñas y niños aprenden a expresar ideas, emociones y necesidades a través del diálogo cotidiano. La comunicación no se limita a hablar. También implica escuchar, interpretar gestos y comprender a otras personas. Conversar en familia es una de las mejores formas de fortalecer esta habilidad. Preguntar cómo estuvo el día, comentar lo que están haciendo o escuchar con atención lo que niñas y niños quieren contar fomenta su confianza para expresarse. Cuando los adultos muestran interés genuino por lo que dicen, les enseñan que su voz es importante. Esto fortalece la seguridad personal y el deseo de participar en conversaciones. También es importante permitir que expliquen sus ideas, incluso cuando todavía están aprendiendo a organizar sus palabras. Dar tiempo para expresarse y responder con paciencia ayuda a ampliar el lenguaje y el pensamiento. Las habilidades comunicativas se construyen con cada interacción cotidiana. Hablar, escuchar y dialogar son prácticas que preparan a niñas y niños para relacionarse con otros y participar

0: activamente en la sociedad. Esto es todo, hasta otra oportunidad.
1: Es la hora 18:03.

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4: Es la hora 18:51 minutos.

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La presbiacusia es un término médico que describe la pérdida auditiva relacionada con la edad. A medida que envejecemos, es natural que algunas personas experimenten cambios en su capacidad auditiva debido al desgaste de las estructuras auditivas internas y a otros factores relacionados con el envejecimiento. Algunos síntomas y signos que presentan son: dificultad para escuchar conversaciones, necesidad de volumen alto en televisores, radios, teléfonos celulares u otros artefactos, dificultad para escuchar en ambientes ruidosos y presentar dificultades para distinguir palabras cuando hay mucho ruido de fondo, como en restaurantes o fiestas. Causas y factores de riesgo: envejecimiento natural, exposición al ruido a lo largo de la vida, historia familiar. El diagnóstico de la presbiacusia se realiza a través de pruebas auditivas como la audiometría, que evalúa la capacidad de escuchar diferentes frecuencias y volúmenes. Si presenta alguno de estos síntomas y necesita un diagnóstico, escríbanos a centro.fonoaudiologico@ulagos.cl.

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0: Hola, les habla la profesora Ana Mujica de la carrera de Educación Parvularia de la Universidad de Los Lagos. ¿Sabías que el juego es un espacio privilegiado para el desarrollo del lenguaje? Mientras juegan, niñas y niños conversan, inventan historia y negocian significados, porque el juego les da la libertad para probar palabras sin temor a equivocarse. El juego simbólico, como jugar a la casa o a la tienda, estimula el uso del lenguaje de forma espontánea. Allí se practican palabras, turnos y formas de expresión. Y también se aprende a escuchar, a esperar y a ponerse de acuerdo con otras personas. Cuando los adultos se suman al juego, amplían el vocabulario y modelan formas de comunicación respetuosa. No se trata de dirigir, sino de acompañar. Seguir la idea del niño o la niña, hacer comentarios que aporten y preguntar de manera sencilla para sostener la conversación. Nombrar acciones, describir roles y escuchar ideas fortalece la expresión oral. Además, se pueden incorporar nuevas palabras de forma natural, sin interrumpir el juego. Entonces, ¿tú eres la doctora? Necesitamos una receta. ¿Qué pasó después? El juego permite aprender sin presión y con disfrute. El juego florece cuando hay un espacio para imaginar y crear. Jugar también es conversar. Esto es todo. Hasta una próxima oportunidad.
1: Es la hora 20. 4 minutos.